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2: 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En Tropicana son las...
3: Son las 8 de la noche. 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

0: Y de veras, muchas gracias por esperarme tanto. La verdad es que están muy bien correspondidos, pero con mucho gusto.
1: ¡Hoy!

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0: 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Son las...
1: Son las 11 de la noche. 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

0: las 12 de la noche. 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

0: 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Es la una de la mañana. 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

0: son las 2 de la mañana. 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

0: 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Son las 3 de la mañana. 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

0: 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Son las 4 de la mañana. 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

0: 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Son las 5 de la mañana. 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

0: son las 6 de la mañana. 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
1: Son las 7 de la mañana. 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
8: Son las 8 de la mañana. 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
2: Señoras y señores, así es. Buenos días, buenos días, buenos días, buenos días, buenos días, buenos días. Hoy estamos a qué, caballito. Dígalo usted, dígalo usted, dígalo usted, dígalo usted, dígalo usted.
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2: Sí, señores, hoy sentirnos orgullosos de la capital bambuquera de América, la ciudad de Neiva. 414 años de historia, 414 años de tradición y lo más importante, de gente pujante, de gente maravillosa. Para sentirnos, obviamente, maravillosos, queridos por esta gran ciudad, la capital del departamento del Huila. Hoy es historia, 414 años. Vamos a decirle un mensaje maravilloso a la ciudad de Neiva y en instantes también a través de nuestras plataformas digitales estaremos en vivo para que usted tenga la oportunidad de ir a dejar su mensajito si está desde el exterior, si está desde otra ciudad, si no está en este momento aquí en la ciudad de Neiva. Y esto es como preámbulo también a todas las fiestas típicas del San Juan y del San Pedro. Hay actividades transcurso del día de hoy. El día de ayer también hubo diferentes actividades en conmemoración de este de cumpleaños, de este de gran aniversario de la ciudad de Neiva. 414 años es sentirnos orgullosos de nuestra ciudad, de la capital bambuquera de América, de la capital donde tiene este hermoso río Magdalena, su gente berraca, esas mujeres bellas, cada una de las personas que le han aportado a la ciudad de Neiva. Claro, sabemos como todo la ciudad falta mejorarla, pero hoy, el día de hoy, estamos obviamente celebrando a una gran ciudad que ha acogido a muchos, a una gran ciudad que ha podido apoyar a ese pequeño emprendedor, a esa pequeña emprendedora. Que papito Dios les bendiga hoy, mañana y siempre. El día de hoy, señoras y señores, Neiva, Neiva, está de cumpleaños.
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3: Tropicana, tropicana, mamá bacana. Hola. Quería saber que si es que no haya
2: ¿sí?
3: Tropicana, tropicana, la más bacana. Fuera tan amable de informarme si es que no hay gas en la ciudad de Neiva, por ¿listo? Favor. Gracias.
2: Muy ya amable. Te comunico.
3: Dios les bendiga.
2: Claro que sí. Desde Alcanos, Colombia, ha identificado, ha dado a conocer que hay un corte desde la noche anterior, 10 de la noche hasta las 9 de la mañana. Está obviamente nuevamente el tema del gas para algunos municipios del departamento de Huila y obviamente como tal la ciudad de Neiva. Hoy está de celebración nuestra capital bambuquera de América. ¿Qué le quiere decir a la ciudad de Neiva? ¿Cuál es ese mensaje? De una vez, de una vez, de una vez. Hoy, 24 de mayo. 414 años. ¡Qué bendición! ¡Qué alegría!
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2: La mano al 317-26-00-983 en esta fecha maravillosa, en este día único y especial de nuestra ciudad de Neiva, la capital bambuquera de América, bajo la dirección de nuestro director Néstor Hoyos. Mi nombre es Cristian Leiva y con todo el gusto para acompañarlos para poder hacer una antesala de una celebración única para la capital bambuquera de América, la ciudad de Neiva. 414 años. ¡Feliz cumpleaños, Neiva!
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0: buena canción la realizan los solimenses. Sentirnos orgullosos. ¡Que viva el Huila! Así es titulada esta muy buena canción. Canción que nos da la alegría, que nos da la emoción para celebrar hoy los 414 años de la ciudad de Neiva. 414 años de historia. Numeral, gracias Neiva por... De una vez me lo dejan a través del 317-2600-983. ¿Qué él le quiere decir a Neiva? ¿Por qué le quiere dar las gracias a la capital bambuquera de la ciudad de Neiva? Ya veo con historia, ya veo con daticos y los saluditos de los oyentes de una 317-2600-983.
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2: Señoras y señores, 414 años de historia en la capital bambuquera de América, la ciudad de Neiva. Dígalo, caballito, dígalo.

0: 6, a través de nuestra línea de WhatsApp, ya nos dejan anotada de audio. Numeral gracias Neiva por qué le quiere decir gracias a la capital, Juan Bukele, a la ciudad de Neiva, aquellos que son acogidos, aquellos que están nuevamente el día de hoy adoptados en la capital, como que eran de la capital de Huila, en la ciudad de Neiva. Señoras y señores, Neiva hoy conmemora 414 años de fundación, un 24 de mayo, obviamente, donde tenemos historia, no solamente a nivel local, a nivel regional, sino a nivel nacional e internacional. Antes de establecerse en un lugar actual, Neiva tuvo varios intentos de fundación debido a sus conflictos y ataques indígenas. Esto finalmente quedó ubicado a la orilla del río Magdalena, donde empezó a creer y a crecer, obviamente, el centro cultural, comercial, folclórico de nuestra región. Vea, hoy en día, Neiva es conocida por el Festival del Bambuco del San Juan y San Pedro, su riqueza cultural y gastronómica, el río Magdalena, los diferentes monumentos y uno de ellos más especial, la Gaitana, y la alegría de su gente en estos 414 años de fundación de nuestra capital, Bambuco. Era de América. ¡Feliz, pero feliz cumpleaños, Neiva!
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0: Cumpleaños Neiva, numeral gracias Neiva por esa acogida, por ser esa ciudad donde muchos están haciendo su sueño realidad, donde es esa ciudad donde se vive la alegría, el folclor, la gastronomía que es deliciosa. El saludo muy especial para toda la gente maravillosa que se dedica a hacer el bizcocho de Yachira, aquellos que tienen la oportunidad ya poco a poco haciendo los preparativos del asado huilense para San Juan y San Pedro. Mejor dicho, a todos aquellos turistas que llegaron a nuestra ciudad y por cosas de la vida, del destino, se quedaron en ella viviendo felices, contentos, dichosos. El día de hoy celebrando una fecha importante de la ciudad de Neiva.
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0: San Pedro está cerquita, señoras y señores, y hoy celebramos una gran momento, una gran celebración y una fecha para nunca olvidar, caballito.
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0: Celebramos 414 años de historia, de tradición, de cultura, de amor a la capital bambuquera de la ciudad de Neiva. Los oyentes, de una, participar en nuestro numeral Neiva. Numeral Neiva, gracias por Tropicana. Hola, buenos días. Aló. Buenos días.
2: Cumpleando año Neiva hoy.
0: Eso.
2: Año Neiva. Bendiciones, me ha dado todo Neiva, gracias a Dios, bendiciones, papito Dios, un saludito para todos los oyentes que escuchan la mejor emisora en el Gallor, Huila, Colombia, el mundo entero. Tropicana, Tropicana, la babacana, bacanísima, yo escucho, yo veo, yo comparto, Tropicana, la babacana. Oiga, para todos, feliz domingo, feliz cumpleaños Neiva, feliz, Tropipajarito le dice, ya salgo.
0: Eso, Tropipajarito de la cumbre número 9. Deseándole feliz cumpleaños a la ciudad de Neiva, la capital bambuquera de América. Por acá me dicen Tropicana, hola, muy buenos días, feliz cumpleaños para nuestra querida Neiva. Con agradecimiento por su apoyo incondicional aquí en esta linda ciudad, con orgullo somos de Venezuela y nos sentimos colombianos. Desde el Alto Mirador, familia Naranjo Lucena, Dios te bendiga mi corazón. Pero mil bendiciones, qué alegría que lleguen a la ciudad de Neiva, la capital bambuquera de América, que tengan la oportunidad de, obviamente, seguir creciendo, seguir esforzándose, no solamente para su familia, sino para esta gran ciudad de la capital bambuquera de América, la ciudad de Neiva. ¡Feliz cumpleaños! ¡Feliz cumpleaños!
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0: Tropicana, hola.
3: Buenos días, Tropicana. Hola. Un saludo desde el centro. Cristian, por favor, ¿me podrías confirmar la ruta del desfile programado para el día de hoy?
0: Listo, gracias. Claro que sí. Con todo el gusto, mi corazón, te doy la ruta de una vez para que ustedes no se vayan a perder. Vayan a nuestras redes sociales, les voy a dar un datico porque ya les he dejado un post de los 414 años de la ciudad de Neiva para que usted comente, para que usted deje obviamente la oportunidad de ese mensajito para la ciudad de Neiva. Lo comparta a aquellos que lo quieran ya para su estado de WhatsApp. Me escriben y de una, yo se los comparto para que usted tenga la oportunidad de disfrutar el día de hoy de esta gran celebración. Celebración por lo grande, como debe ser. 414 años de la ciudad de Neiva. ¡Qué bendición! ¡Qué alegría! ¡Qué lindo! ¡Dígalo, caballito! ¡Dígalo!
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4: Tropicana, Tropicana, feliz cumpleaños a mis neivanos, a mi familia de corazón, de trabajo, de camello.
0: ¿Sí?
4: De parte de la santanderiana Florecita Guerrero, acá 5-8.
0: ¡Qué bendición, corazón!
4: En el ping-pong.
0: Uy, me parece
4: eso
0: muy bien.
4: Sí, acompañados de la mejor Tropicana, Tropicana, la más bacana.
0: Gracias.
4: Yo veo, yo escucho, yo comparto Tropicana, Tropicana, la más bacana.
0: Dios te bendiga, mi corazón.
4: Tropi, si me pueden colocar Oropel.
0: Listo, con todo el gusto.
4: O Lloran los Guaduales de Jorge Villamil.
0: Listo, claro que sí, mi corazón. De una vez, les tengo el dato donde estará llevándose a cabo transcurso del desfile. La jornada inicia desde las 8 de la mañana que comenzó. Va a ser por todo el sector de la carrera cuarta al costado del recinto ferial La Vorágine del centro de convenciones. Posteriormente, el desfile avanzará por la calle 21 para tomar la carrera quinta hasta la calle décima. Luego continuará por la calle 10 hasta la carrera cuarta y seguirá hasta la calle séptima, finalizando en la esquina del centro comercial Metropolitano. Ese será el recorrido como tal de ese desfile conmemorando los 414 años de la ciudad de Neiva. 414 años donde nos ponemos felices, contentos y, mejor dicho, como dicen por ahí, siempre de nuestra hermosa ciudad de Neiva. Numeral, gracias Neiva por de una vez. Ya les he dejado también un estado para que usted vaya, lo vea, lo comente. Deje obviamente allí su corazoncito y de una participamos el día de hoy celebrando, conmemorando esta fecha importante. ¡Feliz cumpleaños, Neiva!
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1: Señoras y señores, 400 años de historia, 414 años en la ciudad de Neiva, una tierra que no se rinde, que trabaja, que sueña y que avanza. Neiva no es solo una ciudad, es el corazón del sur colombiano, es la fuerza de su gente campesina, el talento de sus artistas, la alegría de sus fiestas y la grandeza de quienes día a día se construyen un futuro desde cada barrio, comuna y corregimiento de nuestra ciudad de Neiva. Los oyentes, gracias Neiva por Tropicana.
2: Hola. Por abrirme las puertas en lo laboral.
1: ¿Sí?
2: En mi tierra me costó, era muy duro.
1: ¿Sí?
2: Predominaba el machismo y solo las mujeres éramos buenas para criar y para cocinar.
1: ¿Duro?
2: Con una gran amiga de acá.
1: ¿Sí?
2: Siempre me decía que me viniera para Neiva, para Neiva, para Neiva, sí. Que ella me abría las puertas de su casa.
1: ¡Qué bendición!
2: Y Marlene Chala.
1: Sí.
2: Agradecida, porque a pesar de ser una forastera, tú me abriste las puertas de tu casa. Su familia me ayudaron para conseguir trabajo.
1: ¡Qué bendición!
2: Y gracias a Dios, aquí sigo ya.
1: En la lucha.
2: 8 años.
1: Sí.
2: Demostrando de qué estamos hechas las
1: Así
2: mujeres.
1: Es.
2: De berraquera, responsabilidad. Que la sangre santanderiana, como todo.
1: Sí.
2: Hay sabemos buenas, sabemos malas. Pero la mujer, cuando nos la proponemos.
1: Lo logran.
2: Lo logramos de la mano de Dios.
1: Así es.
2: Estoy muy agradecido con mi Neiva. Amo Neiva Huila.
1: ¡Qué bendición!
2: Que sí, que como todos se tienen obstáculos, dificultades.
1: Sí.
2: Pero Dios le manda a uno ángeles, compañías, personitas, animalitos, el cual lo llenan a uno de
1: alegría,
2: de gratitud.
1: Claro que sí.
2: De fuerza, de alegría. Para soportar y seguir luchando.
1: ¡Qué bendición!
2: Para poder llevar el alimento a sus hijos.
1: Así es.
2: Para estar tranquilo, disfrutando de lo que hace y por lo que hace.
1: Así es, ¡qué bendición!
2: Dios me lo siga bendiciendo.
1: Amén.
2: Y espero aquí sea mi destino final.
1: Dios te bendiga, feliz cumpleaños, Neiva.
3: Tropicana, la más bacana, bacanita.
1: Hola.
3: Yo escucho, veo y comparto Tropicana, la más bacana. Para dar un saludo de cumpleaños,
1: ¿sí?,
3: a mi hijo Jean-Pierre, que está cumpliendo 3 años.
1: Listo, de una vez, corazón. Tropicana, hola, de una vez, 317-26-00-983. Me comenta, me dice, porque hoy está de celebración la capital bambuquera de América. 414 años de historia, 414 años de tradición, de cultura en nuestra ciudad, la ciudad de Neiva.
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3: Son las 9 de la mañana. 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

0: Mueco, nos vamos de puente.
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0: Señoras y señores, una hora más celebrando esta fecha importante para la capital bambujera de América. 414 años que no se celebran todos los días, que se celebran por lo grande y además lo más importante. Lo hacemos con todo el cariño del mundo para toda la gente berraca, para toda la gente que está luchando en nuestra capital bambujera de América, la ciudad de Neiva. Aquí nació una cultura que se mantiene viva entre rajaleñas, bambucos, atardeceres sobre el río Magdalena y el calor humano de un pueblo que siempre abre sus puertas con mucha esperanza. Somos herederos de una historia valiente, de hombres y mujeres pujantes que con esfuerzo han levantado esta tierra y le han convertido en símbolo de progreso, tradición y obviamente mucha valentía. Hoy recorreremos sus calles, sus monumentos y sus lugares emblemáticos para recordar que Neiva sigue creciendo, transformándose y soñando en grande. ¡Feliz, pero feliz cumpleaños, Neiva! Y así lo dicen los oyentes. ¿En numeral?
1: ¡Panguila, San Pedro!
0: Neiva, gracias por Tropicana. Hola, ¿aló?
2: Hola. Buenos días. Un saludo acá desde el saco de Leila.
0: Eso.
2: Saludo primordial de nuestros amigos Luis Alberto Fierro.
0: Sí, que señor.
2: Se está cumpliendo años, Dios quiere, entre un mes. Y Gerson y Gerardo.
0: Qué bendición.
2: Saludando a la mejor ciudad de Colombia.
0: Sí, que señor.
2: Gran cumpleaños.
0: Así es.
2: Felicitar a todos nuestros neivanos. Y gran saludo especial para todos. Y que Tropicana la mejor, bacanísima la mejor.
0: Eso, mi hermano.
2: Leila saluda también. Y todo tras esquina.
0: Dios me lo bendiga.
2: ¡Que viva Neiva!
0: ¡Eso! ¡Que viva! ¡Que viva Neiva, señoras y señores!
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4: Yo escucho, veo y comparto Tropicana, la más bacana, bacanísima. Hoy celebrando sus 414 años, tengo que agradecerle mucho a Neiva, ya que para 9 años me dio y me brindó y me abrió las puertas de este hermoso, hermoso ciudad en la cual vengo de su vecino país. Y me brindó sus puertas, brindándome calidad humana, rodeándome de personas maravillosas que me dieron oportunidad laboral, oportunidad de compartir con familias maravillosas. Y hoy agradezco a Neiva por haberme brindado sus puertas, por haberme abierto sus puertas y haber sido muy generoso y muy humilde, carismático, en este caso, que vengo del vecino país. Gracias, Neiva. Gracias, Willy.
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5: Hola, buenos días, señores de Tropicana Estéreo. Espero que tengan un buen día. Yo les ponía este pequeño mensaje por audio.
0: ¿Sí?
5: Para ver si su merced, por medio de ustedes, nos pueden colaborar con el servicio del agua.
0: Listo, mi corazón. Ya tengo para que esta denuncia con todo el gusto. Y le colaboramos a través de empresas públicas. El día de hoy, celebrando 414 años de historia, de tradición, de nuestra capital bambuquera de América, la ciudad de Neiva, que nos vio nacer, que nos vio crecer, señoras y señores. Hoy de celebración en nuestra ciudad de Neiva. Venga, ¿por qué hablar de la ciudad de Neiva? Es hablar de identidad, es hablar de raíces, de cultura, de trabajo y de amor por nuestra tierra. Que esos 414 años nos inspiren a seguir construyendo una ciudad más unida, más fuerte y llena de oportunidades a las nuevas generaciones. ¡Feliz cumpleaños, Neiva! La ciudad donde la tradición vive, la cultura florece y su gente nunca deja de luchar por un mejor mañana. ¡Qué bendición! ¡Qué alegría! ¡Feliz cumpleaños, Neiva! ¡Feliz cumpleaños! ¡Feliz cumpleaños!
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1: ¡Colombia! ¡Vámonos pa' Huila!
2: Señoras y señores, hoy celebrando 414 años de historia, de tradición y como debe ser por lo grande, con los oyentes más bacanos de la ciudad de Neiva de una, me levantan la mano 317-26-0098. Tres, feliz cumpleaños, Neiva, 414 años. Gracias, Neiva, por qué, de una, Tropicana, hola, buenas. Aló.
3: Muy hola. Buenos días, mi nombre es Rodrigo Aguilar Muñoz.
2: Mi hermano.
3: Conductor de taxi de la ciudad de Neiva.
2: Qué bendición, papá.
3: Yo estoy muy agradecido con la ciudad de Neiva porque si me ponen a escoger entre todas las ciudades del mundo, me quedo aquí.
2: Sí, señor.
3: Porque acá un buen vividero. Aquí llevo 50 años en esta ciudad. La gente es chévere. Aquí se ve la rumba, se ve la alegría. Se ve la plata,
2: sí,
3: se
2: señor.
3: Ve el trabajo, se ve el progreso.
2: Bendición.
3: Un saludo para familia Aguilar Muñoz en la ciudad de Neiva, para todos los amarillos. Yo escucho Tropicana,
2: sí.
3: La más bacana, la que le... Y a mis hijas, a mis nietos, a
2: sí,
3: toda
2: señor.
3: Mi familia de la ciudad de Neiva, bendiciones.
2: Listo, mi
3: Tropicana
2: hermano.
3: Tropicana es la más bacana.
2: Eso es la más bacana, bacanísima. Dios me la bendiga. Tropicana, hola.
4: Cumpleaños a Neiva, que
2: sí,
4: sigo en video. A toda la gente de Mana.
2: Sí, señor.
4: Feliz cumpleaños a Neiva. Me cumple mucho año más.
2: Listo.
4: Nacimos con salud y vida.
2: Sí, señor.
4: Por Neiva.
2: Eso.
4: Feliz cumpleaños, Neiva. Le pasé muy bien los 414 años en Neiva.
2: Sí, señor.
4: La va bacana, bacanísima.
2: Eso. ¡Feliz cumpleaños!
5: Te escucho, veo y comparto. Hola. Tropicana, la más bacana, bacanísima. Para darle un feliz cumpleaños a nuestra querida y hermosa Neiva Huila.
2: Claro, con todo el gusto.
5: Oportunidades, gente linda, gente bendecida. Siempre hay que mirar lo positivo de
2: así
5: esta
2: es.
5: Ciudad tan bella,
2: así es.
5: Tan linda, que me ha regalado mis hijos, mi profesión,
2: ¿sí?
5: Mi esposo. Bendecidos. Bendecida ciudad, bendecidos para todos. Feliz día y lista, listísima, porque nos vamos a ver el desfile. Vamos a celebrar hoy los cumpleaños de nuestra querida Neiva Huila.
2: ¿Cómo debe ser?
5: Aprenderá a ser patriota y a querer lo nuestro.
2: Claro que sí.
5: Yo escucho, veo y comparto Tropicana, la más bacana, bacanísima.
2: Dios te bendiga, mi corazón. Mil bendiciones. ¡Feliz cumpleaños, Neiva! Vaya nuestro TikTok Live. Ya estamos allí en vivo. Por acá me dice el señor Alex, gracias, Neiva, por adoptarme. ¡Qué bendición, qué alegría! Recuerden, numeral, gracias, Neiva, por... ¿Por qué quiere decirle gracias a la capital bambuquera de América? La ciudad que a más de uno le ha dado esa oportunidad, ese primer momento, esa oportunidad de poder celebrar absolutamente todo por lo grande y como debe ser. Obviamente en esta fecha importante, hoy 414 años de la celebración de esta gran ciudad, la ciudad de Neiva. Tropicana, hola, buenas.
6: Tropicana, muy buenos días, muy buenos
2: hermano,
6: días.
2: Buenos días.
6: Felicidades, muchas y muchas felicidades para mi tierra.
2: Sí, señor.
6: Para mi tierra hermosa, para mi tierra, la que me vio nacer.
2: Sí, señor.
6: Para mi tierra, para mi familia. Para mi familia, que se encuentra toda aquí en Neiva. Gracias, Dios, gracias por Neiva, por esta ciudad grande, bonita, porque cada vez sigue siendo más bella, cada vez la estamos iluminando, la estamos arreglando, Señor. Gracias.
2: Listo.
6: Gracias por mi Neiva, por todos los gobernantes, por todo.
2: ¡Qué bendición!
6: Gracias.
2: Así es.
6: Y cada día más ilumine a los gobernantes para que les dé mucha inteligencia.
2: Así es.
6: Y cada vez Neiva se vea más grande.
2: Sí,
6: más
2: señor.
6: Grande. Bendiciones.
2: Hágale, mi hermano.
6: Feliz día, mi Neiva. Feliz día, mi sangre, mi tierra.
2: Eso, papá. Feliz cumpleaños. Que lo diga el caballito. ¿Cómo es, caballito?
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2: ¡Feliz cumpleaños a Neiva, la capital bambuquera de América! A las diferentes personas que el día de hoy han dejado su mensaje, vaya a nuestro TikTok Live. Allí vamos a estar obviamente compartiendo también otros daticos. Y además, para que estén pendientes las mamitas y mamacitas, porque el día de hoy yo voy a entregar entradas para celebrar el Día de las Madres con Tropicana y el Chacal del Sur, señoras y señores. Por acá me dice Tropicana, hola, buenos días. Saludo para toda la familia Sánchez, Villarreal y Rodríguez Cerón, desde el municipio de Riverita, en la casa Meraki. Dios me la bendiga. Toda esa gente maravillosa del sector de Riverita, municipio, bueno, corregimiento espectacular, que hace parte de Rivera, ¿no? Importantísimo. Tropicana, hola, buenas, aló.
7: Muy buenos días, hola. Tropicana. No, pues, ¿qué le podemos decir? De Neiva, ¿qué? De Neiva, no. Yo ya sé que es salirme de la ciudad y créanlas que toca no volver, porque Neiva es única.
2: ¿Sí?
7: Única, eso es mi paquí.
2: ¡Qué bendición!
7: Sí. Neiva es lo mejor que puede haber. Sí, obviamente, como todo, tiene sus cosas, como todas las ciudades, así de ahí. Pero el calor de aquí y el ambiente de aquí no lo tiene ninguna otra ciudad, papá.
2: Ah,
7: sí.
2: Bueno, papá. Dios me lo bendiga.
7: De bañas.
2: Hágale, mi hermano. ¡Qué bendición! ¡Qué alegría por acá! Y nuestro TikTok nos dice por acá, saludito muy especial desde el vivero arenoso. Dios me lo bendiga, mi hermano Víctor. ¡Bendiciones, bendiciones, bendiciones! ¡Feliz cumpleaños, Neiva! Tú me sale por acá rápidamente, Tropicana. ¡Hola! ¡Aló! ¡Hola!
8: ¡Aló! Tropicana, buenos días.
2: ¡Hola!
8: Tropicana, tenga la amabilidad de informarle a la ciudadanía que ya hay servicio de gas.
2: ¿Sí? ¡Listo! Mi corazón, muchísimas gracias, mi vida. Muy amable, gracias. Tropicana, hola. Buenas, Tropicana, buenas.
9: ¡Aló! ¡Hola! Un saludo a mi querida Neiva, sí. Mi tierra querida, amada, preciosa, que me dio nacer.
2: ¡Listo!
9: ¡Feliz cumpleaños, Neiva! Gracias, Tropicana, por estar ahí pendiente de nuestro flor del Huila. Neiva, querida.
2: Dios me la bendiga.
9: Los queremos mucho.
2: Claro que
9: Tropicana,
2: sí.
9: Tropicana, Tropicana, la más bacana, más carísima.
2: ¡Eso! Tropicana, hola. ¡Aló!
10: Hola, yo, Cristian, buenos días.
2: Mi hermano, buenos días.
10: Amén. Yo, Cristian. Eso. Jerry. Bueno, eso, papá. Cristian. Yo vivo agradecido con la ciudad de Neiva.
2: Sí, señor,
10: una ciudad muy linda, armoniosa.
2: Sí.
10: Y lo primordial, viejo Cristian, es que no hay que dejar acabar las festividades del San Pedro.
2: Así es, sí, señor.
10: Por la corrupción de alcaldes, por todo eso, de que comiencen a cobrar palcos.
2: Ay, pues,
10: las fiestas son del pueblo.
2: Sí,
10: viejo Cristian. Entonces hay que valorar eso. La gente es la que tiene que salir a gozar a las calles. No tienen por qué pagar un palco.
2: ¿Listo?
10: A lo antiguo.
2: Sí,
10: que todo el mundo se divierta con familia y todo eso, pero ya solo volvieron fue de negocio, todo lo que son las administraciones que pasan. De todas maneras, yo escucho a Tropicana, la más bacana, bacanísima.
2: Listo, acabar mi hermano.
10: Con toda esa mafia aquí en el Huila.
2: Dios me lo bendiga.
10: Y que viva el San Pedro, papá.
2: ¡Eso, papá! ¡Feliz cumpleaños, Neiva!
11: Hola. Tropicana, buenos días, buenos días. ¿A qué hora empieza el desfile? ¿Por qué parte empezará?
2: Lo que
11: gracias,
2: conocemos. Hágale, mi hermano, con todo el gusto. Lo que conocemos es desde las 8 de la mañana. Se estaba dando ya apertura desde el Centro de Convenciones José Eustacio Rivera. Esto va a estar por todo el sector de la 21. También van a estar por todo el sector de Carrera Quinta a llegar al Centro Comercial Metropolitano. Ahí está la información de una vez. Son las 9 de la mañana, 34. 9:34 en Tropicana. Uy. Con esta canción. Y ustedes me lo van a decir a través de nuestro TikTok Live. Oiga, es una vaina sensacional. Sentirse orgulloso del departamento de Huila. Sentirnos orgullosos de la ciudad de Neiva. Y con un rajaleño, mucho mejor. Suena sabroso, suena bonito. Vamos a decirle con todo el corazón, con toda la alegría, a Neiva, feliz cumpleaños, Neiva.
0: ¡Feliz cumpleaños, Neiva!

0: Ellos son Rumichaca, señoras y señores, conmemorando el día de hoy, 414 años de la ciudad de Neiva. ¡Feliz cumpleaños, Neiva!
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0: Aquí lo celebramos como debe ser, por lo grande, señoras y señores, y además lo más importante, hacerlo al lado de Tropicana, más bacana, bacanísima, nuestros oyentes, nuestros seguidores a través del TikTok Live, para que usted vaya. Si no conoce esta carita, usted dirá, venga, esa voz, vayan ya a nuestro TikTok Live, una vez nos dejan el comentario, obviamente que nos va a seguir, va a tener la oportunidad de disfrutar de todo lo que tiene la emisora más bacana de la ciudad de Neiva. Los oyentes, de una vez, 317-26-00-983, me encuentran el día de hoy. Gracias, Neiva, ¿por qué le quieren decir Neiva? Gracias, en esos 414 años de celebración. Tropicana, hola.
2: Buenos días, Tropicana, la más bacana. ¿A qué hora se empieza el desfile? El desfile coge por todas las circunvalas, sí, donde pasan los buses que van para El Espinar. ¿Será que me puede hacer el favor y me pueden informar?
0: Listo.
2: ¿Y a qué horas empieza y a qué horas termina?
0: Listo.
2: Muchas gracias.
0: Con todo el gusto, mi corazón. Vea, les voy a comentar por acá rápidamente. Nos dice que inicia a un costado de la carrera cuarta, recinto ferial La Vorágine. El tiempo estimado van a ser de 25 minutos aproximado en este recorrido, que va a ser muy fácil, muy sencillo. Como dice por ahí, desde el sector de La Vorágine o José Eustacio Rivera, carrera cuarta, van a estar por el sector de la carrera quinta, van a pasar al pie de la alcaldía, que sería la calle décima, pasarían nuevamente a la carrera cuarta y estarían llegando al sector del Metropolitano. Ese va a ser el recorrido. Hasta ahora, lo que conozco de primera mano de la alcaldía municipal, no nos han comunicado nada, creería yo. Ya reviso redes sociales y les comento que, pues, obviamente se estará llevando a cabo el desfile ya en este preciso instante. Aquellos que están, por ejemplo, allí en la calle, me comentan, me dicen, Leiva, venga, dijo Leiva, ya en este momento inició el desfile, no inició, mándeme fotico, muéstreme video, hágale de una. A mí me encanta enterarme absolutamente todo. Por acá me dice, me dice por acá, Marjorie, ya se terminó el desfile, era a las 8 de la mañana. Ah, bueno, esa vaina fue volando, dijeron por ahí. Corriendo el tema, Marjorie, muy amable, gracias por la información. Me dice que ya terminó el desfile. ¿Cómo? De una vez, Tropicana, hola. Aló, hola, hola, hola.
3: Tropicana,
0: ¿aló?
3: La más bacana.
0: Hola,
3: bacanísima.
0: Mi hermano. ¿Cómo está, papá?
3: Aquí están los peñablancunos. Si los quieren conocer, con un tiple y un tambor, que hijo de puchas pa' joder.
0: ¡Uy, ole!
3: Feliz cumpleaños, Neiva, feliz cumpleaños aquí con Tropi Armando desde la neverita.
0: Eso, papá, Dios me lo bendiga.
3: Escuchando este hermoso homenaje.
0: Sí, señor.
3: Feliz cumpleaños a todos mis neivanos.
0: Con todo el gusto.
3: Tropicana, la más bacana, bacanísima, con Tropi Armando desde la neverita.
0: Listo, de una vez, mi hermano, Dios me lo bendiga. Mil bendiciones, papá. Los oyentes, de una vez, Tropicana, hola. ¿Aló? ¿Aló? Hola.
4: Hola, Tropicana, buenos hola. Días.
0: Buenos días.
4: Hola, Nico, buenos días, buenos días.
0: ¿Cómo está?
4: ¿Quién está hoy por allá? Hola,
0: Leiva,
4: Tropicana,
0: Leiva,
4: Tropicana,
0: Leiva.
4: La más bacana, bacanísima.
0: Hola, Angélica, ¿cómo estás?
4: Bendiciones para nuestra querida ciudad.
0: Sí, señora.
4: Una ciudad caliente, pero hermosa.
0: Sí, maravillosa.
4: Llena de gente con una cal. Nosotros somos los Jopitas, somos, mejor dicho, una nota.
0: Ajá. Así es, claro.
4: Tropicana, Tropicana.
0: Dímelo.
4: Bendiciones para todos los soldados de la patria.
0: Sí, señora.
4: Que en este momento están escoltando el Parque Santander, el centro de la ciudad de Neiva.
0: Sí, señora.
4: Allá hay un hijo mío.
0: Qué bendición.
4: Y es nacido acá en la ciudad de Neiva, Huila.
0: Sí, señora.
4: Y es un soldado de la patria.
0: Bueno.
4: Para que me les dé la bendición, para que papito Dios me los bendiga a todos los soldados de la patria que
0: qué
4: en este momento están prestando seguridad en el centro de la ciudad de Neiva. Bueno, Tropicana, Tropicana, la más bacana, bacanísima.
0: ¡Listo!
4: Buen día, bendiciones, bendiciones. Neiva es el mejor vivero del mundo, gracias a Dios.
0: ¡Qué alegría! Así es, Angélica. Tropicana, hola.
5: Tropicana, Tropicana.
0: Mi hermano.
5: Muy buenos
0: ¿aló?
5: Días.
0: Buenos días.
5: Gracias, Neiva, por permitirme conocer a una mujer muy agradable, a mi queridísima esposa.
0: Qué bendición.
5: Que hace 16 años nos conocimos. No soy de Neiva, soy de la costa, pero me amañé acá en Neiva, Huila.
0: Qué alegría,
5: le
0: qué bendición.
5: Agradezco por esa gran mujer que me dio una opita.
0: Así es.
5: Berraca, luchadora.
0: Sí.
5: Amorosa.
0: Sí, señor.
5: La quiero mucho.
0: Ay,
5: la
0: qué bendición.
5: Demasiado. Tropicana, Tropicana, la más bacana.
0: Eso, mi hermano, con todo el gusto. Hoy conmemorando, celebrando 414 años de historia de la ciudad de Neiva. Señoras y señores, 9 de la mañana, 49 minutos. ¿Cómo suena esto de sabroso? Llega Rajaleña, fiesta cantar popular. O sea, uno escucha, uno siendo obviamente opita, uno escucha estas canciones y a mí en lo personal se me eriza la piel. Tenemos la tradición, el folclor, la alegría, la pujanza, como debe ser desde la ciudad de Neiva para el mundo completo. 9 de la mañana, 59:50 en Tropicana. ¡Feliz cumpleaños, Neiva!

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0: Son las 10 de la mañana. 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

0: ¡Que viva, señoras y señores! La ciudad de Neiva, la capital bambuquera de América. Hoy, 414 años. Dígalo, caballito. Dígalo.
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0: Señoras y señores, feliz cumpleaños, Neiva. Ya, 317-26-00-98-3. Una hora más para seguir escuchando buena música de nuestra tradición. Canciones que nos llenan de alegría, nos llenan de emoción, nos eriza la piel. Y lo más importante, hoy celebrando 414 años de la ciudad de Neiva.

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5: ¡Ah!

0: Ellos son San Miguelito. ¡Que viva el Huila! Así lo dice. ¡Que viva, que viva, que viva el Huila! A través de Tropicana, más bacana, bacanísima. 10 de la mañana, 18 minutos. 10, 18. Pendientes a todas las mamitas que van a celebrar con nosotros este 28 de mayo. Obviamente, esa cita espectacular de celebrar el Día de las Madres al lado de Tropicana y el Chacal del Sur pendiente. Que la llamada ganadora puede caer en cualquier momento.
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24 de mayo. ¡Feliz cumpleaños, Neymar!

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1: El día de hoy, conmemorando, celebrando 414 años de historia de la capital bambuquera de América, la ciudad de Neiva. ¡Qué alegría, qué bendición! Deje su mensaje ya. Gracias, Neiva, por numeral. Gracias, Neiva, por 317-26-00983. En ese espectacular domingo, hoy, 24 de mayo, celebrando, conmemorando los cumpleaños de Neiva.

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1: Señoras y señores, este 28 de mayo nos vamos con toda, como dicen por ahí, nos vamos con toda, toda la alegría del equipo de Tropicana. Va a estar nuestro director Néstor Hoyos, va a estar DJ Fercho, va a estar Nico Chavita, todos, porque vamos a tener un íntimo al lado del señor Chacal del Sur. Va a estar genial. ¿Dónde va a ser? En Fonda Los Arrieros. Van a estar muy bien atendidas todas ustedes para que no se vayan a perder. Aquellas mamitas que llegan a la sintonía y dicen, venga, Leiva, ¿cómo así? O sea, no entendí. Vamos a celebrar. ¿Dónde? ¿Cómo? ¿A dónde? ¿Qué debo hacer? Me piden el link. Se los envío de una vez, de una vez, de una vez, de una vez, de una vez. Y vamos a celebrar como debe ser este próximo jueves. Atención, jueves 28, pero pendiente. Si usted en este momento ya se escribió, ya es una de las personas que están allí inscritas, pendientes, porque si el teléfono a usted le suena, usted automáticamente debe de gritarlo con ganas.
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1: Cuidadito, ahí me contesta otra cosita. Aló, buenos días, ¿qué necesita? No, usted contesta y lo grita con ganas.
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1: Y nos vamos a celebrar como debe ser al lado del Chacal del Sur. Próximo 28 de mayo. ¿A dónde? En Fonda Los Arrieros, al lado de Tropicana, la más bacana, bacanísima, por lo grande como debe ser, señoras y señores, y como lo debe hacer siempre Tropicana, la más bacana, bacanísima. Escríbase ya 317-26-00-983. ¿Quién me dice por aquí al interno? Leiva, yo quiero participar, yo quiero ir. Vamos a ver, Tropicana, hola.
2: Veo y comparto Tropicana, hola. Quiero ir al especial de las madres a celebrar mi cumpleaños. Feliz, qué rico. Gracias.
1: Listo, mi corazón. Pendiente, me escribe Tropicana.
2: Amigos de Tropicana, hola. Buenos días. Hola. ¿Me pueden hacer el favor de enviarme el link para participar?
1: De una, mi corazón. Ya te lo estoy compartiendo para que usted pueda tener la oportunidad de participar con nosotros, para que usted pueda tener la oportunidad de escribirse y además, escúchalo muy bien, pueda irse con nosotros, con la emisora más bacana de la ciudad de Neiva, que le entrega este premio como debe ser, por lo grande. No, por nada pequeño, no, nada pequeño. Es grande para que usted tenga la oportunidad de ir y compartir este espectacular día y este mes maravilloso. Los oyentes, a ver, Tropicana, me dice por acá, buenos días, Tropicana, para escribirme en la celebración del Día de las Madres. Listo, corazón, mira, ahí te estoy compartiendo el link de una para irnos a celebrar como debe ser, por lo grande, señoras y señores. Tropicana, hola, aló.
3: 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Ay, qué bendición. Los hicieron mucha falta.
1: ¿Sí?
3: Que no está en el desfile.
1: Ay, carajo. No,
4: por favor.
1: Tenemos que la próxima alistar la maleta e ir. Hola. Tropicana, a ver por acá, a ver. Hola.
5: Buenos días. Hola. Tropicana, ya me inscribí, yo también quiero ir.
1: ¿Sí? Listo, corazón pendiente a la llamada ganadora de Tropicana. Qué tal que usted sea la afortunada. Y al momento de recibir la llamada ganadora, usted lo grita con ganas.
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1: Sencillo, fácil y va en vivo. Vivo en directo al lado de Chacal del Sur.
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4: Son las 11 de la mañana. 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

0: Señoras y señores, el embajador de la India. Canciones que nos traen nuevamente buenos recuerdos y además sentirnos orgullosos de la ciudad de Neiva. Hoy de celebración, 414 años de conmemoración en Neiva, la capital bambuquera de América.
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1: Señoras y señores, el grande, el señor Chacal del Sur, este próximo 28 de mayo estará cantando todas las mamitas, vea, pendiente. Les estaba diciendo, en cualquier momento, su teléfono puede estar sonando y se puede ser la afortunada para este próximo 28 de mayo. De todo el repertorio del Chacal del Sur, esta a mí me encanta. Oiga, canciones para que usted pueda disfrutar, pueda bailar, pueda gozar. Mejor dicho, absolutamente todo. Pendiente a la llamada ganadora de Tropicana, porque les voy a contar lo siguiente. Mujeres divinas, mamacitas, mamitas, hermosas. Porque el sistema me dice, Cristian, haga lo suyo, haga lo pertinente. ¿Será que sí? ¡Ay, Dios mío!
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1: Señoras y señores, nos vamos de una vez con llamada ganadora para esa espectacular cena y serenata en la voz del señor Chacal del Sur. ¿Cuándo? Este próximo 28, escúchalo muy bien. 28 de mayo, jueves, en Fonda Los Arrieros. Lo hace la emisora más bacana en la ciudad de Neiva, señoras y señores, que se llama Tropicana. Para que usted no se lo pueda perder, al lado de la emisora más bacana en la ciudad de Neiva, señoras y señores. Así es que, sistema, hágalo suyo, hágalo pertinente, por favor. Cuidadito, al momento de recibir la llamada ganadora, aquellas mamitas que ya tuvieron la oportunidad de inscribirse, aquellas mujeres que ya se han inscrito, pendiente al teléfono, coja el teléfono, no lo vaya a mover, no se lo preste al niño, hago el favor, porque es el momento de ganar. Nos vamos, por favor, sistema. Pero antes de eso, recuérdeme, si recibe la llamada ganadora de Tropicana, usted debe gritarlo con ganas.
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1: Se lo repito, Pito, para que usted no vaya a perder, no me conteste a Loni, buenos días, bueno, a quien necesita nada, debe de gritarlo con ganas.
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1: Yo escucho, veo y comparto Tropicana, la más bacana, bacanísima. Sistema, haga lo suyo de una vez, de una vez, de una vez, de una vez, de una vez. Uy, tengo el sistema ya en verde y listo para marcar. Hágalo pertinente, sistema, hágalo suyo, hágalo suyo, hágalo suyo, hágalo suyo. Ay, qué nervios. Vamos a ver si contesta. Vamos a ver. Que contesten. Vamos a ver. Vamos a ver.
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0: señores, tenemos
1: César Fernández
0: a nuestra primera invitada a esta serenata y cena de celebración del Día de las Madres al lado del Chacal.
1: Tal vez ya no recuerdes que yo fui el primero.
0: Mi corazón, ¿cómo está? Muy buen día, Dios te bendiga. ¿Con quién tengo el gusto de hablar?
2: Buenos días, con Doridia Londoño.
0: ¿Cómo me le acaba de ir, corazón? ¿Desde qué barrio, qué sector, qué comuna?
2: Acaba de ir súper bien y estoy en el barrio obrero.
0: ¡Ay, qué bendición! ¡Qué alegría! ¿Me le han celebrado ya? ¿Me la han consentido en este mes de mayo? Todavía no.
2: Sí, señor.
0: Bueno, qué alegría. Pues quiero decirle, comunicarle el día de hoy, Dorelia, que eres la primera mujer invitada, primera mamita, para esta importante cena y serenata al lado del Chacal del Sur.
2: Chéverísimo.
0: Dios te bendiga, mi corazón. ¿Cuál es el mensaje para todas las mamitas en este mes de mayo? Cuéntamelo.
2: Que la pasen muy bien al lado de sus hijos, de sus esposos. Que las consientan mucho.
0: ¿Sí?
2: Y que escuchen Tropicana, la más bacana.
0: Eso, mi corazón. Dios te bendiga. Recuérdame nuevamente, si su teléfono suena y usted debe de gritarlo con ganas, ¿cómo es?
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1: Conmemorando el día de hoy, 414 años de la ciudad de Neiva, de nuestra capital mamuquera de América. Como debe ser, con folclore, con buena música, y llega Guayaba con esa muy buena canción, Guayaba Sanjuanera. ¡Ay, qué delicia! ¿Cómo suena? En ese espectacular domingo al lado de Tropicana, la más bacana, bacanísima.
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2: Con el señor Chacal del Sur, el amor y la felicidad. Nos vamos a poner felices, contentos, dichosos, porque este próximo 28, atención a Dios Tropicana, 28 de mayo, vamos a cantar, vamos a disfrutar absolutamente todas las canciones de este gran artista. Artista de la casa de Tropicana, artista que nos sentimos orgullosos de ser del departamento del Huila, señoras y señores. Y a todas las mamitas pendientes, si usted en este momento está allí pendiente al lado de Tropicana, dice: venga, yo quiero participar. Vea, escuche esto con atención, escúchelo.
0: Este 28 de mayo, Tropicana rinde homenaje a mamá.
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2: Señoras y señores, voy a buscar la segunda invitada oficial de Tropicana para esta cena espectacular al lado de Chacal del Sur. Así es que recuerde, mamita, si usted está allí, ya se escribió, todavía no, pendiente al teléfono, pendiente, no se le vaya a olvidar. Al momento de recibir la llamada ganadora de Tropicana, debe gritarlo con ganas.
0: Yo escucho, veo y comparto Tropicana.
2: Que no se le vaya a olvidar, se lo verifico de una vez, ¿cómo?
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2: Sistema, haga lo suyo, haga lo pertinente, busquemos en el sistema, a ver. Por aquí, esto, ahí. Ay, ¿A dónde? ¿A dónde va a salir la ganadora para este próximo 28 de mayo? Recuerde que no se le vaya a olvidar, su teléfono suena automáticamente, debe de gritarlo con ganas.
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2: Nos fuimos, vamos a ver. Marque sistema.
4: ¿Qué conteste? Vamos a ver, ¿qué conteste?
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0: y señores, tenemos nuestra segunda feliz ganadora. Aló, buenos días, corazón. ¿Con quién tengo el gusto de hablar?
1: Con Lucía.
0: ¿Cómo está, Lucía? ¿Cómo me le acaba de ir el día de hoy?
1: Bien, gracias a Dios. Uy, me llegó a sorpresa porque cumplo años.
0: ¡Ay, en serio! ¡Uy! ¿Cuándo está cumpliendo años? ¿El día de hoy o el próximo 28?
1: No, el 4 de junio, yo le había dicho.
0: ¡Genial! Mire, qué bendición, papito Dios le dio la oportunidad para ir a celebrar. ¿Cómo me la han consentido en este mes? ¿Sí me la han consentido o todavía no?
1: Sí, súper.
0: Bueno, aliste, dijo el otro, no pida permiso, diga que va a llegar tarde, ¿oyó? Porque este próximo... Exacto, hasta el amanecer. Mira, ahí, ¡ay, Dios mío! Ella ahí sabe cómo es la vaina. Vámonos de una. Alistando, porque este próximo 28 va a tener la oportunidad de una cena fenomenal al lado del Chacal del Sur y además serenata incluida. ¿Listo, mi corazón?
1: Gracias.
0: Con todo el gusto, al lado de Tropical, la más bacana, bacanísima. ¿Cuál es ese mensaje para todas las mamitas en este mes de mayo?
1: Que ante todo, tener un amor de hijos, sí, un amor de madre,
0: sí,
1: y un amor como pareja en el hogar.
0: ¡Qué bendición!
1: Eso da muchas bendiciones.
0: Así es, qué lindo. Así es, con la bendición de Dios, así va a ser. Recuérdame, corazón, si su teléfono nuevamente vuelve y suena, usted debe gritarlo con ganas. ¿Cómo es?
1: Yo escucho y veo y comparto Tropicana, la más bacana, bacanísima. Sí, que

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10: Son las 12 del mediodía. 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
15: Son las 2 de la tarde. 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
1: Señoras y señores, la emisora diferente, la emisora más bacana en la ciudad de Neiva se llama Tropicana. Y con todo el gusto, acompañándolos en estas tardes bacanas. Oiga, también estaré contando un poco sobre todo lo relacionado del buen fútbol. ¿Cómo va el tema en este momento para este fin de semana? Por allí he mirado en redes sociales muchos comentarios positivos, otros negativos. Bueno, mejor dicho, les estaré contando punto a punto todo lo que haya sucedido en tema deportivo, también sobre el tema del ciclismo que se está llevando a cabo, también tema internacional, mejor dicho, todo, para que usted no se lo vaya a perder en esta espectacular tarde del domingo. Ya son las 2 de la tarde, 6 minutos. Venga, una temperatura muy agradable en la ciudad de Neiva. Está lista, como dice por ahí el abuelo, lista para echar piscina. Hola. Uy, Dios mío, ese solecito está pero bravo, picantico, como debe ser siempre en la ciudad de Neiva. Y hoy conmemorando 414 años de aniversario, de cumpleaños de la capital bambuquera de América. 2 de la tarde, 6 minutos, bajo la dirección de nuestro director Néstor Hoyos. Mi nombre es Cristian Leiva, con todo el gusto acompañándolos a través de la emisora más bacana en la ciudad de Leiva. De una, me levantan la mano, 317-26-00-983. Me dicen presente. Y con esa buena canción del cacique de la junta, me dan como una gana, un desespero. ¡Uy!

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pasando? Espero que muy bien. Al habla la emisora más bacana en la ciudad de Nayiba, que se llama Tropicana. 2 de la tarde, 16. 2:16 en Tropicana, la más bacana. Oiga, con esa buena canción del señor Charrito Negro, a mí me dan ganas de destaparme una bien fría. ¡Uy, qué delicia! Venga, salud, dicen por ahí. ¡Salud, salud, hola! Para aquellos que a esta hora están disfrutando en familia, en algún balneario, están obviamente en la finquita, qué bendición, qué alegría. Venga, el saludo especial para el primo Felipe, mi hermano. Felipe Castañeda, papá. Por ahí lo veo triunfando. Bendiciones para usted, su familia. Que papito Dios lo bendiga hoy, mañana y siempre. Y me dice por acá, venga, primo, saludito muy especial para Yapeto en su cumpleaños en el municipio de Campo Alegre. Están disfrutando en familia de parte de su hija. Me dice por acá también, se encuentra en la finca Bilbao. ¡Qué bendición, qué alegría! ¡Disfrutar la vida! Solamente hay una. Y además, al lado de la emisora más bacana en la ciudad de Neiva, que se llama Tropicana, llega el señor Charrito Negro. Ojalá y te dure a través de Tropicana, la emisora más bacana.

0: Señoras y señores, este fin de semana con noticias deportivas, ¿cómo está el fútbol colombiano? Y además, ¿cómo va esta tabla? Que más de uno está obviamente preocupado. ¿Qué estará pasando con las personas que, o los equipos que en este momento están ya poco a poco subiendo a la meta? Señoras y señores, pues les traemos la información, las noticias deportivas hoy domingo. Señoras y señores, vea, atención, les voy a contar la tabla que en este momento está llevando a cabo, o cómo van las posiciones en la tabla de posiciones de la Liga Betplay 2026. Atlético Huila con 37 puntos va de primero y obviamente ya está como tal en la prefinal. Deportivo Pasto con 31, el Junior con 28 puntos, Deportes Tolima con 27, el Once Caldas con 26, e Internacional de Bogotá con 25, América de Cali 24, Deportivo Cali con 23, Bucaramanga con 22 y Millonarios con 22. Esos son los 10 equipos en el tema, obviamente, de puntaje en la tabla de posiciones de la Liga Betplay. Vea, el día de hoy, para que usted lo tenga en cuenta, ya en instantes, una hora, estarán iniciando el partido Alianza versus Millonario. Estará llevando en Valledupar a las 3:30 de la tarde. Esto es exclusivo e importante para que pues cada punto ayude obviamente a subir en la tabla. A las 3:30 también se estará llevando a cabo Medellín versus Águilas Doradas. Eso será en la ciudad de Medellín, 3:30. Tolima juega el día de hoy en Ibagué al frente de Deportivos Cali, Tolima Cali. Además, 3:30 también estará Santa Fe con Bogotá, Inter de Bogotá. Eso será en la ciudad, en la capital de Bogotá, 3:30. A las 5:45, América de Cali con Pereira. Eso será en Cali, Valle del Cauca. Y finalizará 5:45, Junior contra Deportivo Pasto. Será en Barranquilla a las 5:45. Un dato importantísimo de estos, obviamente, diferentes equipos. La pelea por clasificar está más apretada que nunca y cada punto ya se juega como una final. Así es que, obviamente, estar muy atento a ese partido que usted dice, venga, voy por tal equipo. Y adicional, no se preocupe, que estaré contando transcurso de esta tarde, detalle a detalle, sobre el tema de deporte. La jugada bacana a través de la emisora más bacana en la ciudad de Neiva, 2 de la tarde, 26. 2:26 en la emisora más bacana.
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0: Yo escucho Tropicana, Mabacana, bacanísima, Jessy Uribe. Ay, Dios, tu veneno al lado de Tropicana, la más bacana, bacanísima. Los oyentes rápidamente, 317-26-00-983. A ver, Tropicana, hola, hola. Buena por aquí.
1: Era el ¿cómo? Mismo cuento después de hacer varios intentos.
0: Tropicana, hola, buenas.
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0: Eso, desde papá.
2: El respectivo Prosegur Neiva.
0: Qué bendición.
2: Un saludo ahí para Estefanía.
0: ¡Listo! De una Tropicana. Hola.
3: Escucho y comparto Tropicana, la más bacana, bacanísima, reportado su integral de Quebradita Diego de Esquina.
0: Dios te bendiga.
3: Un especial para toda la mesa de trabajo y para todos los
0: oyentes. Dios te bendiga, mi corazón. Gracias por elegir la Tropicana, la más bacana, bacanísima. Llega Jessy Uribe al lado de Johnny Rivera. Mi veneno al lado de la emisora más bacana.

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5: Llega esta hermosa mujer, la mujer que yo siempre he dicho que tiene azúcar, que tiene alegría, que tiene el swing, que tiene absolutamente todo en sus canciones. Estamos hablando de la hermosa Celia Cruz en esta tarde maravillosa, hoy domingo, conmemorando, celebrando los 414 años de la ciudad de Neiva, la capital bambuquera de América. Celia Cruz, la negra tiene tumbao. Súbale todo el volumen a Tropicana y disfruten este espectacular domingo al lado de la emisora más bacana.
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0: señoras y señores, con esta buena programación, estamos diciéndole feliz cumpleaños, Neiva. Dígalo, dígalo, caballito.
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0: Señoras y señores, una hora más acompañándolos en esta tarde maravillosa, una tarde muy asoleada en la capital babuquera de América, pero esto no es impedimento para que usted disfrute al lado de la emisora más bacana, aquellos que están, por ejemplo, en la ruta 45, saliendo de la ciudad de Neiva, ingresando a la misma. Venga, les cuento en este momento, venga, rápidamente voy por acá, voy a decirle a Lidian que me regale la temperatura del día de hoy a esta hora de la tarde. Vea, les voy a contar con lujos y detalles. Estamos a 34 grados centígrados. ¿Ah? Con esa temperatura uno realmente está para destaparse una bien fría. ¡Uy, qué delicia! Una bien helada. Salud para aquellos que en este momento lo están haciendo. Salud para aquellos que están disfrutando muy responsablemente, ¿no? Por favor, usted, amigo conductor, si en el momento dice, venga, estoy manejando, quiero una fría, cuidadito con eso, ¿no? Cuidadito. Bendiciones para cada uno de los oyentes que ahí estaban apenas llegando a nuestra sintonía. El ideal no nos pronostica lluvias todavía. No, nada. Estamos secos. Y el día de mañana les voy a adelantar que también a la 1 de la tarde estaremos a 34 grados centígrados. O sea, un lunes para arrancar como se debe ser, ¿ah? Caliente, dicen por ahí las canciones de una. Me levantan la mano, 317-26-00-983. Por acá me dicen Tropicana, hola. Por favor, para saludar a toda la familia Sánchez Villarreal y Rodríguez Cerón desde el municipio de Riverita en la casa Meraki. Dios me los bendiga, mil bendiciones. ¡Ay, qué bendición! Yo creo que allí en Riverita debe estar más chévere el clima, ¿no? Me imagino que sí, es muy chévere ese sector del departamento del Huila. Ya son las 3 de la tarde, 6 minutos. ¿Qué canción quiere que les coloque? Y de una, me dice. Venga, yo le doy play de una, sin miedo. En instante vengo con información deportiva de esa tarde bacana al lado de la emisora más bacana de la ciudad de Neiva. 3 de la tarde, 7 minutos, 3-7. ¡Uy, mire esto! Esto es para que usted se destape una bien fría, la escuche. Esto no se canta, esto no se baila, solamente se escucha sabroso. ¡Uy! ¡Ay! O dedicarla también, ¿por qué no? ¡Ay! Derroche. ¿Cómo? ¿Cómo?

0: Así lo dice el señor Peter Manjarres con esta muy buena canción, El Amor de mi Sabana, a través de Tropical, la más bacana, bacanísima. Hoy es domingo, conmemorando los 414 años de la ciudad de Neiva, la capital bambuquera de América. Ya son las 3 de la tarde, 16:16 en Tropicana.
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1: Así lo dice en la voz del señor Luis Mateus. Adiós, amor, el buen vallenato. Suena al lado la emisora más bacana en la ciudad de Neiva, que se llama Tropicana, 3 de la tarde 24. Ya vengo con información deportiva para que usted se entere qué pasa en este fin de semana. Temas de deporte se lo cuenta Tropicana, la emisora más bacana, bacanísima.

señoras y señores, en noticias deportivas, para que ustedes se enteren, la emisora más bacana de la ciudad de Neiva. Les cuento, señoras, lo que estaba más de uno esperando. ¿Cuándo se jugará la final de la Liga Betplay? En el primer semestre. Señoras y señores, pues Carlos Antonio Vélez reveló en palabras mayores la fecha tentativa que obviamente se jugará la final de la Liga Betplay. Atención, oído tropicana. Ya tiene definidos sus dos finalistas, Atlético Nacional contra Junior de Barranquilla. Disputará el título del primer semestre luego de superar sus respectivas llaves de semifinales. Señoras y señores, fecha en este momento que está obviamente allí como que en el bar, como dicen, por ahí revisando para poder obviamente tener la oportunidad será, dice, póngale cuidado, de parte o lo dicho por Carlos Antonio Vélez, en palabras mayores, la final de la Liga Betplay se jugará entre el martes 2 de junio y lunes 8 de junio. O sea, ya perfectamente próxima semana tendremos la oportunidad de en la final. Sabremos cuál de esos dos será el campeón. Según esta información, el partido de ida será el martes 2 de junio, mientras que el compromiso de vuelta, que se conocerá el campeón del primer semestre, será el 8 de junio, que será un lunes, señoras y señores. Ahí está la información para que usted se entere qué pasa en noticias deportivas. Se los contamos al lado de Tropical, la emisora más bacana.

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1: Ya son las 3 de la tarde, 41, 3:41. Llega esta hermosa mujer, ella es Franci, la voz de la música popular. Si se fue, se fue. Ay, Dios mío. Ya son las 3 de la tarde, 3:42. La buena música los acompaña en esta tarde maravillosa. Al lado de Tropical, la emisora más bacana.

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4: 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Son las 4 de la tarde. 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
4: Señoras y señores, una hora más acompañándoles en esta tarde maravillosa al lado de Tropicana, más bacana, más carísima. Llega este gran artista de la casa, Rafa Pérez, con esta muy buena canción, La Familia que Soñé, al lado de Tropicana, más bacana, más carísima. 4 de la tarde, 4 minutos, una hora más, en esta tarde bacana de domingo, al lado de Tropicana.

0: Así lo dice con el corazón el señor Jason Jiménez, el desmadre al lado de Tropicana, mi zona más bacana, bacanísima de una. Me levantan la mano, 317-26-00-98-3 en esta tarde bacana, al lado de Tropicana, la más bacana, bacanísima.
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1: Conmemoramos, celebramos los 414 años de la ciudad de Neiva. ¡Qué alegría! Y hacerlo como debe ser, con lo tradicional, la buena música. Llega la banda parranda, San Juan y San Pedro, al lado de Tropicana, la más bacana, bacanísima.

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El señor Chacal del Sur, que estará con nosotros este próximo 28 de mayo, celebrando por lo grande como debe ser a las mamitas al lado de Tropicana, en Fonda Los Arrieros, 4 de la tarde, 54, 4:54.

0: Son las 5 de la tarde. 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

0: las 7 de la noche. 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